0: Bueno, amigo, ¿sabes?
1: Eso, ¿qué vos están?
0: Responding.
1: Responding, PD is on scene. 10-9.
0: Okay, I'm a message.
2: Hello,
1: Amelia. What's mine?
2: Crossing.
1: On scene 10-09.